¿cómo estás? Quiero saber cuándo volvés a Miami. Mira que te estoy extrañando muchísimo, papacito. No sabes cuánto.